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vas a dar, ajá. 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Quieres que vaya a votar, ajá. ¿Qué te quieres postular?

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0: 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Bienvenidos, bienvenidos y bienvenidas, bienvenidas a la Fiebre Retro. ¡Comenzamos!

0: otro programa más de Fiebre Retro, esta vez con un especial sobre Olivia Newton-John. Recordemos que lamentablemente se nos adelantó en el camino el día 8 de agosto de 2022, ya hace 4 años del asunto. Y vamos a darle su repaso musical. No voy a ahondar como siempre en cosas puntuales, salvo nacimiento, lugar de nacimiento y muerte, si es posible. Qué buena música nos dejó este mujerón, única en su tipo. Nacida en Cambridge, Inglaterra, en 1948, esta mujer demostró talento desde toda la vida. Ay, nomás para que vean el talentazo que se tenía. Bueno, vamos con un poquito, unos dos temitas y volvemos. Esto dice así.
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1: Este temazo es de los mejores de los 70 en vinilo. Ahí la tienen con Olivia Newton-John. Vamos a escucharlo en grande.

0: hay unos temas que incluso tenían segunda parte. Of Leslie, Devote to You. Es una de las canciones que tienen eso, una segunda parte, y las vamos a escuchar aquí. Tanto la conocida como la segunda parte, para que vean las sorpresas que nos tenemos por acá. Así que ponle bien la oreja. Saluditos a los amigos de Full Time Radio que nos están escuchando, nos están retransmitiendo. Así que agárrense sabroso, porque vamos a tener estas dos versiones de Of Leslie, Devote to You de Olivia Newton, tanto la primera como así la segunda parte. Agárrense, que aquí vamos.
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0: ¿Cómo les queda el ojo? Cuadradito, ¿no? Ay, nomás para que vean, yo tampoco me la esperaba, pero ahí la tenemos. Y las dos al hilo. Todavía no quemo cartuchos, todavía no quemo buenos cartuchos. Bueno, uno. Pero el otro lo complementa. ¡Qué temazos, en serio, Parte de su vida, de hecho, la hizo en Estados Unidos, me refiero a su carrera, porque estuvo haciendo trabajos con John Travolta. Sí, el actorazo de sus películas Duro de Matar. ¿Y por qué no? Si quieren saber más de John Travolta en cuanto a buenas películas, solo despáchense con la saga Mira Quién Habla. Mira Quién Habla, Mira Quién Habla también y Mira Quién Habla Ahora. Son las tres mejores películas. Incluso, ¿qué se puede decir con humor de John Travolta? Ay, no, es para que se den una idea. Vamos con más musiquita de Olivia Newton-John y continuamos. Así que agárrense del asiento, que seguimos volando en Fiebre Retro.
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0: Como dijimos, nació en Cambridge, en Inglaterra, en septiembre del 48, pero se crió en Australia. Por eso podemos decir que es inglés, por decirlo así. Digamos, británico-austriaca, por decirlo de alguna manera. En el 63 empezó sus actuaciones musicales, también pasando por la actuación cinematográfica, como dijimos, al lado de una de las destacadas estrellas del momento, como lo era o lo sigue siendo John Travolta. Poco a poco se fue consolidando. Y vaya que sí, porque vendió más de 100 millones de copias de toda su carrera artística, ¿eh? Sola no estaba, por decirlo de alguna manera. Ese gran público que la acompañó hasta su muerte es un público bastante dedicado. Ahora, vamos con otros dos temitas, tres temitas mejor. ¿Cuáles son? Se los dejo de tarea. Así que vamos a agarrarnos bien, que vamos a seguir volando, recordando a Olivia Newton-John.
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0: De hecho, vamos a mencionar que inició en una edad muy temprana formando su grupo Soul Four. Esto en el 63. Y 3 años después ganó un concurso que se llamaba Sin Sin Sin con su primer tema sencillo. Acá en la biografía creo que no dice cuál es, pero esto fue en el 66. Con esa voz de soprano tan extraordinaria que tiene, como no iba a ganarlo. Nomás disfruten la dulzura de su voz. ¡Ay, qué rico! Y los éxitos no han parado, no pararon de llegar desde ese entonces. Olivia Newton-John sabía lo que hacía. Si no, chequen esto.
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0: Ya estamos en la segunda hora, así que continuemos con lo mero bueno. Agárrense que las cosas divertidas y emocionantes en cuanto a la música de esta gran mujer se van a venir buenísimas. Vamos a ver qué tenemos por ahí para darle quemón a la segunda hora de una buena vez. Y que se agarren porque el bloque libre viene bueno. ¿Qué tendremos? Es sorpresa. ¡Vamos para allá!
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0: como dijimos, hizo su actuación en cine en el 78 junto a John Travolta con la película Grease. Que vaya que fue un hitazo, tanto la película como la canción, así que ya sabrán de lo que me estoy refiriendo. Subió como la espuma, aunque la película que salió en los 80, Xanadu, no tuvo la misma suerte, pero sí tuvo notoriedad. Eso es lo que podemos continuar diciendo. Continuemos con más de Fiebre Retro con Olivia Newton-John.
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0: En 1992 se preparaba para lanzar un álbum de recopilatorio, pues, un recopilatorio suyo, luego de 10 años, por decirlo así, de ausencia. Solo que después le detectaron en ese año cáncer de mama. Justo en la misma semana en la que murió su padre. Sí, se trató y todo y aparentemente venció al cáncer. Posteriormente le fue detectado un tumor en la columna y se había sometido a tratamientos naturales para tratar de contrarrestarlo. Lamentablemente, ya para 2021, 2022 más o menos, le regresó en forma de metástasis el cáncer de mama que al principio padecía, culminando la, por desgracia, en el fallecimiento el 8 de agosto de 2022. Eso es en resumida cuenta la situación que padecía Olivia Newton-John. Fue muy duro, la verdad. A sus 73 años dejó el mundo. Bueno, vamos con uno o dos temitas y después el bloque libre. ¡Ánimo!
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0: Yo con esta me voy retirando con este Grease Megamix. Para que no se lo van a perder, vamos a ponerlo desde el inicio. Para que lo disfruten en grande. Viene Calimán con los Piratas del Espacio. Cuídense mucho. Bye.
1: Systematic.
0: Bloque libre. Greased lightning.

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6: Bueno, pues los criminales vieron caer a Calimán supuestamente, pero ya los andan buscando a ver si es cierto que cayó muerto. Mientras tanto, él y sus compañeros se abren paso frente a la selva. ¿Qué planes tiene Calimán para burlar a los malos? Eso es lo que vamos a averiguar en esta ocasión. Acompáñenos.
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13: Amenaza se cierne sobre nuestro planeta. 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Calimán se enfrenta a su más escalofriante aventura en Piratas del Espacio, inspiradora de sus memorias en la famosa revista de historietas Calimán. 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

0: Calimán, el pequeño Solín y el árabe Omar Tayán huyen a través de las selvas alejándose de sus perseguidores. Aunque estos dan por muerto a Calimán, van hacia el sitio donde lo vieron caer cuando se lanzó al vacío, y al no encontrarlo, ¿podrán descubrir acaso que está vivo? Calimán, entre tanto, se abre paso entre la espesa vegetación, seguido del pequeño Solín y del árabe. Sabiendo que deben alejarse lo más posible para cuando sus perseguidores lleguen al sitio donde estaban, pero el árabe no puede más, está sumamente agotado.
1: Esperen, basta.
2: Calimán, mira, se cayó.
3: Omar, vamos. Hago un esfuerzo por seguir.
1: No puedo más. Llevo mucho tiempo huyendo por la selva y no puedo más. Prefiero morir aquí.
0: Calimán y el pequeño Solín se miran en silencio. Contemplan a aquel hombre debilitado por el calor sofocante, por los largos días de estar errante por las selvas bajo el peligro de ser asesinado.
2: Perdemos mucho tiempo.
4: Sí, y cada minuto, cada segundo es de vital importancia. Sin embargo, primero está la seguridad de este hombre.
0: Calimán se inclina para examinar cuidadosamente al árabe. Solín mira hacia la selva, temiendo que sus perseguidores se acerquen peligrosamente.
1: No puedo más. Déjenme aquí y sigan huyendo ustedes. No es justo que los capturen por mi culpa.
4: Cálmese, Omar, cálmese. Nadie lo abandonará. Repito que juntos escaparemos o moriremos. Así que quédese tranquilo que estamos a su lado.
1: No puedo, créanme, Calimán. No puedo más.
0: Calimán lo mira serenamente. Comprende que aquel hombre ha llegado al límite de su resistencia.
4: Está muy agotado. Muy agotado. Necesita descansar. Por lo tanto, Solín, nos quedaremos aquí.
2: Sí, señor.
4: Buscaremos un sitio más seguro y dejaremos que descanse hasta que recupere las fuerzas. Buscaremos alimento y agua para reconfortarlo.
0: Calimán alza en brazos al árabe y avanza hacia el amparo de un frondoso árbol. El pequeño Solín se muerde los labios nerviosamente, sabiendo que quedarse ahí significa mayor peligro.
4: Está tan agotado que puede sufrir un infarto. Debemos procurarle descanso, agua y alimento.
0: Lo acomodan cuidadosamente entre la hierba y a continuación, Calimán mira a su alrededor.
4: Y quedarás aquí, cuidando. Voy a buscar alimento y agua. De lo contrario, este hombre puede morir. Vigila bien, Solín. Regrese pronto.
2: Buena suerte, Calimán.

0: Los cuatro guardias que tripulaban el helicóptero permanecen recostados entre la maleza bajo el calor sofocante que envuelve la selva. Escuchando los ladridos cada vez más cerca, es la patrulla de la selva que se aproxima a aquel lugar, precisamente cercano a donde descendió el helicóptero. El jefe se incorpora frunciendo los labios en gesto de enfado.
1: Ya están aquí.
2: Sí, teniente.
1: Ahora podremos iniciar el camino hacia el sitio donde vimos caer a Calimán. ¡Vamos! ¡De pie todos! ¡Vamos!
0: Sus compañeros se incorporan perezosamente, limpiándose el sudor que baña sus rostros. Empuñan sus armas automáticas y quedan mirando hacia el claro de la selva, donde ven aparecer la jauría de sabuesos, seguidos de cinco hombres armados.
3: ¡Aquí! ¡Aquí estamos! ¡Aquí, compañeros! ¡Bienvenidos!
0: Se reúnen en actitud hosca. A nadie le agrada deambular por la selva bajo el candente sol. Saben que cada paso significa peligro en aquellas tierras peligrosas y un tanto vírgenes. El jefe, recordando la amenaza de Jacil, advierte:
1: tenemos que encontrar el cadáver de Calimán. Iremos juntos hasta el sitio donde lo vimos caer. Por ahora, amarren a los perros y en marcha. ¡Vamos!
4: Sí, teniente.
3: ¡Vamos!
0: En grupo compacto, los guardias se unen a los recién llegados e inician el camino abriéndose paso entre la espesa vegetación.
1: ¡Vamos! ¡Vamos! Cuanto más pronto lleguemos al sitio, mejor para todos.
4: Sí, teniente.
1: Y debo advertirles que, llegado el caso de que Calimán esté vivo, cada uno tiene autorización de disparar a matar. ¿Entendido?
4: Sí, teniente.
1: Calimán está muerto, lo sabemos. Pero debemos tomar precauciones. El señor Jacil quiere ver su cadáver y tenemos que obedecer esa orden. Iremos en grupos para evitar caer en los pantanos. ¡Y ahora vamos! ¡Vamos!
0: Se inicia la búsqueda. Saben que en una hora a lo máximo llegarán al sitio donde vieron caer a Calimán herido de muerte. Los perros se jalonean de las cadenas, despertando su instinto cazador y salvaje. Y así se inicia la búsqueda que terminará con una sorpresa para todos.

0: El pequeño Solín permanece inmóvil, agazapado cerca del árabe Omar Tayán, que respira ahogado.
1: Está muy mal. Creo que se está muriendo.
0: El árabe se estremece de pies a cabeza, víctima de intensa fiebre. Sus ojos, saliéndose de las cuencas, le dan un aspecto impresionante. Su rostro barbado y macilento parece el de un cadáver y su cuerpo famélico revela las semanas que lleva errando por la selva bajo amenaza de muerte.
1: Es otra víctima más del señor Hasil. ¿Cómo puede ser tan cruel de enviar a un hombre a la muerte en la selva?
0: Cuidadosamente seca el sudor del rostro del árabe, pero sabe que aquello no servirá de nada. Ansiosamente mira a su alrededor.
1: ¿Cuándo regresará Calimán? La selva es peligrosa aún para él. Puede caer en un pantano o ser atacado por una fiera. Ojalá que no tarde más.
0: Continúa inmóvil, atendiendo al árabe, sintiendo que cada segundo se prolonga al infinito, temiendo no salir vivos de aquella selva peligrosa. De pronto escucha un ruido entre la maleza.
1: ¿Eh? ¿Quién es?
0: Su corazón late deprisa. Se agazapa junto al árabe y queda mirando fijamente hacia el sitio donde oyera el ruido.
1: ¿Será una fiera que nos ha olfateado? ¿O alguno de nuestros perseguidores que encontró el rastro?
0: Contiene la respiración. Instintivamente empuña una rama a su alcance. Está dispuesto a pelear.
1: No dejaré que nos atrapen fácilmente. Lucharé.
0: Aprieta las mandíbulas en gesto de decisión, sin apartar la mirada del sitio donde escuchara los ruidos. Y un instante después ve aparecer una figura humana.
1: Calimán, qué bueno que regresas.
2: Conseguí fruta y agua para nuestro amigo.
0: Calimán surge de entre la maleza llevando frutos en sus manos. El pequeño Solín recobra el ánimo y Calimán se inclina para examinar al compañero en peligro.
3: Omar, Omar, reaccione, vamos. Debe tener ánimo, me escucha.
1: Está ardiendo en fiebre. Mira cómo tiembla.
3: Sí. Y morirá si no lo curamos.

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0: El murmullo de la selva continúa monótono y ensordecedor. El calor es sofocante aún bajo la sombra. Calimán machaca hierbas que ha encontrado en aquel lugar, golpeándolas con dos piedras. El pequeño Solín lo observa con cuidado y mira a intervalos al árabe Omar Tayán, quien se estremece de pies a cabeza, bañado en sudor.
1: Esto servirá para aplacar la fiebre. Son hierbas medicinales.
2: Qué suerte que las encontramos aquí, ¿verdad?
1: En la selva hay de todo, Solín. Así como existen fieras, alimañas y pantanos y sin número de peligros, también hay alimento, agua y plantas medicinales. La madre naturaleza lo da todo. Si el hombre aprende a conocer los secretos de la tierra y las plantas, lo tiene todo.
0: Calimán ha logrado extraer un líquido verdoso de aquellas hierbas que ha machacado entre las piedras y cuidadosamente lo vierte sobre una hoja y lo acerca a los labios del árabe.
1: Omar, bien, vamos. Viva, esto le hará bien.
0: El líquido escurre por los labios resecos y partidos de aquel hombre amenazado por la muerte. El pequeño Solín solícitamente le seca el sudor del rostro y Calimán le frota vigorosamente la nuca.
1: Con esto reaccionará. Las hierbas cortarán la fiebre y espero que reaccione. El masaje en la nuca sirve para activar su circulación sanguínea.
0: Durante largos minutos, Calimán atiende al árabe. Solín se deja caer entre la hierba, agotado por el calor.
2: La selva es como una gigantesca trampa. Siempre en busca de víctimas, ¿verdad?
1: La selva y todo lo que nos rodea, Solín. Las ciudades, los pueblos, el mar. Todo puede ser hostil para el hombre como el hombre mismo. Pero es un reto que debemos aceptar sin miedo. El hombre está facultado para vencer todos los obstáculos que lo rodean. Tiene un cerebro y un cuerpo dotados de fuerza increíble que, sabiéndolos utilizar, le permite hazañas sorprendentes. Aprende que, en cualquier circunstancia, el hombre debe imponer su inteligencia a su poder físico.
2: Sí, sí. Y trato de aprender todo contigo.
1: Anda, come un poco. Esos frutos son frescos y mitigarán tu hambre, así como tu sed. Después de todo, tendremos que estar aquí un buen tiempo, tal vez hasta la noche.
0: Solín se arrastra lentamente hasta el sitio donde han quedado los frutos recogidos por Calimán. Come ávidamente mientras Calimán continúa friccionando la nuca del árabe.
2: Están deliciosos.
1: Estoy orgulloso de ti, Solín. Te portas valientemente y poco a poco aprendes los secretos para subsistir en cualquier circunstancia. Llegarás a ser un hombre dotado de fuerzas interiores que te permitirán vencer todos los obstáculos en la vida.
0: Calimán se aparta del árabe, dejándolo al amparo de la sombra. Se acomoda en posición de loto cerca del pequeño Solín, que come ávidamente los jugosos frutos.
1: ¿Te sientes mejor?
2: Sí, señor. Recobro el ánimo comiendo. Esto está tan delicioso.
1: Guarda algo para Omar, Dayan. Cuando recobre el sentido, tendrá un apetito voraz.
2: ¿Se salvará de morir?
1: Espero que sí. Yo ya hice cuanto podía para ayudarlo. Ahora, su naturaleza debe hacer el resto. Espero que reaccione favorablemente con la ayuda del Todopoderoso.
0: Calimán observa fijamente al árabe tendido en la hierba a corta distancia.
1: El sufrimiento de este hombre es un delito más en la larga lista de Hasil. Le haremos pagar un precio muy alto todos sus crímenes cometidos.
2: Estará muy tranquilo en su refugio.
1: Sí, como todos los criminales cuando creen que su ingenio es mayor que el de sus víctimas. Rodeado de cómplices y bien armados. En esa forma piensa que es invencible. Ya le demostraré yo lo contrario.
2: Sí, tiene que pagar sus delitos.
0: Calimán aspira profundamente. Gruesas gotas de sudor escurren por su rostro bronceado, cubierto de heridas con sangre seca. Sus azules ojos están fijos mirando hacia el sur, hacia el refugio del señor Hasil.
1: El reto está en pie. Mientras tenga un hálito de vida, consagraré todos mis esfuerzos en vencerlo. Entre Hasib y yo, solo hay dos caminos: vencer o morir.

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0: El grupo de guardias armados avanza lentamente entre la espesa vegetación. Ya están en el sitio donde vieron a Calimán caer desde las rocas y buscan afanosamente el cadáver.
1: Tiene que estar aquí. Justamente lo vimos caer hacia estos árboles.
0: Nueve hombres buscan alrededor, cada uno con la mirada fija en cualquier señal de rastro humano. Los perros, atados con las gruesas cadenas, forcejean.
2: ¡No hay nada, teniente!
1: ¡Maldita sea! No es posible que no lo encontremos. Seguiremos buscando hasta revisarlo todo.
2: Acá no hay nada tampoco.
0: Se abren paso utilizando a veces el machete. Buscan en cada metro cuadrado y de pronto...
1: ¡Aquí hay algo! ¡Vean!
0: Huellas de sangre. Vean esto. Observan entre la hojarasca huellas de sangre seca. Luego descubren rastros de pasos que se alejan hacia el norte de la isla.
1: Maldita sea. ¿Será posible que Calimán haya sobrevivido y escapado selva adentro?
0: Mira con furia a su alrededor.
1: ¡Suelten a los perros! ¡Que sigan estos rastros! ¡Calimán está vivo y tenemos que encontrarlo!
0: ¡Calimán y sus compañeros serán encontrados! ¿Qué puede hacer para vencer a sus peligrosos enemigos? ¿Cómo atacar a un enemigo numeroso y armado?
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3: Andy y Lucas, que me encanta este tema. Son de amores. Ay, ay, ay. Chulada de temazo. Solo escúchenlo.
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0: Los criminales llegan por fin hasta el sitio donde saben que Calimán cayó al lanzarse desde las rocas y buscan por todos los rincones de la selva. Y el teniente que los comanda hace un inesperado descubrimiento.
1: Vean esto. Huellas de sangre. Aquí fue donde cayó Calimán, sí. No hay duda.
0: Sus acompañantes observan las huellas de sangre seca en la hojarasca. Luego miran hacia las ramas de los árboles, descubriendo algunas quebradas.
1: Sí, cayó aquí, no hay duda. Esas ramas quebradas indican que se hirió. Y aquí hay huellas de pasos en el fango.
0: Todos miran a su alrededor, buscando el cadáver. Y el comandante aprieta los puños en gesto de furia.
1: Y al no estar aquí, significa que Calimán está vivo. De manera increíble se salvó de morir. Y ha escapado hacia el norte de la isla.
0: Los perseguidores se revuelven buscando en todas direcciones. Conforme inspeccionan, van descubriendo más huellas perfectamente bien marcadas en la hojarasca y en el fango.
1: Y hay más huellas. No es posible que se hayan reunido con el muchacho y el árabe Omar Tayán. Lo cierto es que están vivos y se han alejado hacia el norte de la isla.
0: Con furia y sorpresa, el comandante señala hacia los perros atados con gruesas cadenas.
1: ¡Suelten a los perros! Ellos olfatearán el rastro y nos indicarán el camino. ¡Vamos, suéltenlos! ¡Vamos!
0: Los perros son soltados y despertándose en ellos su instinto cazador, la jauría se lanza entre la maleza siguiendo el rastro de los fugitivos. El comandante tercia la metralleta en el hombro y señala hacia el norte.
1: ¡Vamos! ¡Tenemos que encontrarlos! No deben ir muy lejos. Y antes del anochecer estaremos sobre de ellos. ¡Adelante!
0: Así se inicia la persecución. Una persecución que será implacable hasta capturar a los fugitivos. El comandante recuerda muy bien las palabras amenazantes del astuto señor Casil.
1: Amenazó con matarme si no cumplía la misión. Calimán está vivo y si no logro capturarlo, seré ejecutado. ¡Maldita sea! No saldremos de la selva hasta que lo capturemos a Calimán y a sus compañeros. ¡Vamos! ¡Deprisa, vamos!

0: El tiempo ha transcurrido en calma. Calimán y el pequeño Solín continúan cuidando al árabe Omar Tayán. El sol de la tarde provoca un calor sofocante. El árabe se ve más tranquilo. Las hierbas medicinales que Calimán le ha dado surten efecto.
1: La fiebre está cediendo.
2: Sí, ya se ve mejor. Pensé que iba a morir.
1: La curación fue oportuna. De haberlo abandonado, ahora estaría muerto. Pobre hombre. Todo lo que ha sufrido es a causa de las tutujasí. Un crimen más que se suma a su larga lista y que lo obligaremos a pagar.
3: Agua. Agua.
1: Solín, acerca esos frutos. Necesita alimento y agua. Con eso se sentirá mejor.
2: Sí, señor.
0: Mientras el pequeño Solín recoge de entre la maleza los jugosos frutos recolectados por Calimán, este se aproxima más al árabe Omar Tayán y acaricia su frente, sonriendo amable.
1: Omar Tayán, ¿se siente mejor?
3: Oh, Calimán, ¿qué ha sucedido? Lo último que recuerdo es que corríamos por la selva. De pronto todo giró a mi alrededor y no supe más.
1: Perdió el sentido. Está sumamente debilitado y fue víctima de una intensa fiebre. Pero ahora, tranquilícese. Todo está bien. Hemos controlado la fiebre y tenemos alimento para usted.
2: Coma estos frutos. Están deliciosos.
3: Sí, dame. Dame.
0: El árabe devora materialmente los jugosos frutos. Calimán y el pequeño Solín lo contemplan tranquilos. Lo han ayudado a sobrevivir porque saben que una vida es lo más importante, aún sobre el peligro de ser alcanzados por sus perseguidores. El árabe más tranquilo, después de mitigar el hambre y la sed, mira a Calimán con expresión temerosa.
3: Calimán, ¿cuánto tiempo más podremos sobrevivir?
1: El tiempo que sea necesario. La selva es peligrosa. Las trampas acechan a cada paso. Estamos en un medio ambiente en el cual se impone la ley de matar o sobrevivir. Pero descuide, amigo Mar. Sobreviviremos.
3: ¿Dónde estamos? ¿Llegamos hasta la zona de los pantanos?
2: No, señor. Tuvimos que detenernos aquí porque usted estaba muy enfermo. Esa es la verdad.
3: Comprendo. Pero debieron abandonarme. Quedarse aquí significa que los criminales nos encuentren pronto. Debieron abandonarme. No vale la pena de sacrificarse por mí.
1: Vamos, no diga eso, Omar. La vida de un ser humano es lo más valioso que puede existir. Abandonarlo hubiera sido una cobardía de nuestra parte. Recuerde, juntos nos salvaremos o moriremos.
3: Es demasiado sacrificio. Piensen que nuestra lucha es inútil. No podemos enfrentarnos a los criminales. Están armados y nosotros no.
2: Tenemos una arma que es más poderosa que un rifle, señor Omar. La inteligencia.
1: Ajá, mi pequeño amigo está en lo justo. A veces la inteligencia, sabiéndola utilizar, es el arma más efectiva. Pero no debe preocuparse ahora de eso, Omar. No, descanse tranquilo.
0: El árabe entrecierra los ojos. Su cuerpo famélico con las ropas rasgadas le da un aspecto miserable. Nadie puede creer al verlo que antes de llegar a la isla de Scorpio hubiese sido un próspero hombre de negocios, un magnate petrolero del Medio Oriente. Los criminales de Hassi lo secuestraron a bordo de un avión y el astuto delincuente lo obligó a entregarle los documentos que lo nombran como nuevo dueño de grandes extensiones de tierras petrolíferas.
3: Hassi terminará por capturarnos. No nos queda mucho de vida. Nuestra resistencia es inútil. Inútil.
2: Se ha dormido.
1: Sí. Sí, efectivamente. Está muy débil. Necesitaría descanso y atención médica, pero no podemos dársela. No. Apenas tendremos oportunidad de luchar para sobrevivir.
0: Calimán queda pensativo. Sus azules ojos fijos en el árabe dormido. El pequeño Solín se recuesta, sintiendo cansancio.
2: Pero será difícil seguir más tiempo en las selvas, ¿verdad? Si escapamos a los pantanos, tendríamos más oportunidad, pero aquí...
1: Nuestros planes cambian, Solín. Ya no podremos llegar hasta los pantanos, al menos por este día. Debemos dejar que Omar Tayán duerma para recuperar fuerzas y mañana tal vez podamos reanudar la marcha.
2: Calimán, ¿oyes?
1: Los perros vienen hacia aquí. Nuestros perseguidores encontraron nuestro rastro y vienen buscándonos.
2: ¡Huyamos de aquí!
1: Omar no puede moverse. Si lo obligamos, morirá sin remedio.
2: ¿Entonces dejarás que nos capturen?
1: Serenidad. Serenidad y paciencia, Solín. Mucha paciencia. Recuerda que siempre hay un camino cuando se usa la inteligencia.

0: Solín tiembla aunque trata de ocultar su miedo. Al escuchar los ladridos que resuenan a lo lejos, confundidos con el murmullo de la selva, mira de reojo a Calimán y este permanece inmóvil, sentado en posición de loto, sereno.
1: Sí, cada vez se oyen más cerca. Llegarán aquí pronto, ¿verdad?
2: Calculo que en un par de horas.
1: ¿Y nos quedaremos aquí?
2: Sí. Sí, porque Omar Tayán está muy débil.
0: El pequeño Solín aprieta los labios en gesto nervioso. Calimán lo mira y sonríe sereno.
2: ¿Tienes miedo?
1: Sí, aunque quisiera estar como tú, tranquilo.
2: Recuerda que el miedo nos hace cometer errores. Es natural que sientas miedo, porque sabemos que el peligro nos acecha, pero debes sobreponerte a esa idea. Piensa que lucharemos contra el enemigo, aunque sea numeroso.
1: ¿Tienes algún plan?
2: Sí, por supuesto. Es demasiado arriesgado, pero no nos queda otro remedio. Es el único camino, la única oportunidad.
1: Quisiera saber qué plan es.
0: Calimán lo mira de reojo. Comprende la angustia del niño. Sonríe y apoyando la diestra en el hombro de su pequeño amigo agrega:
2: la sorpresa es un factor importante en la guerra, Solín. Si se logra sorprender al enemigo, se tiene ganada la mitad de la batalla.
1: ¿Sorprenderlos? ¿Pero cómo?
2: Escucha bien, Solín. Escucha mis planes. Y debes ayudarme sin cometer errores.
3: Debes estar preparado.

0: Los perseguidores avanzan abriéndose paso entre la selva, siguiendo a los perros que han olfateado el rastro de los fugitivos. Y el comandante se detiene por un momento para ordenar...
1: ¡Alto! ¡Alto!
0: Sus compañeros sudan copiosamente, atormentados por el calor sofocante de aquella zona, donde los rayos del sol no pueden penetrar a través de la espesa maleza.
2: Debo informar al señor Hasil de los acontecimientos.
0: Se acomoda junto a un árbol y coloca sobre sus piernas el pequeño aparato de radiotransmisión.
2: Atención. Atención. Aquí patrulla de la selva, llamando al señor Hasil. Atención, atención. Aquí patrulla de la selva llamando al señor Hasil. Respondan.
0: Todos permanecen atentos mientras los perros son contenidos con esfuerzos por su intento de continuar la persecución. Y un instante después se escucha la voz del señor Hasil a través del pequeño aparato de radio recepción.
3: Habla el señor Hasil. Lo escucho, patrulla de la selva. Informe.
2: Señor, tenemos noticias para usted, pero... por desgracia, son malas.
3: Continúe.
2: Llegamos al sitio donde Calimán cayó. Buscamos entre la maleza y...
3: Sí, continúe. ¿Estaba muerto?
2: No lo sabemos, señor. Es decir, suponemos que está mal herido.
3: ¿Qué dice?
2: Que no encontramos su cadáver, señor. Solo restos de sangre.
3: Vamos, explíquese, teniente.
2: Suponemos que...
3: ¿Qué es lo que supone, teniente? ¡Hable!
2: Suponemos que Calimán esté mal herido. ¡Vivo, increíblemente!
3: ¿Qué? ¿Está vivo?
2: Sí, señor. Hay huellas de pasos que se internan hacia el norte de la isla. Creo que se reunió con el muchacho y con el árabe, Omar Tayán. Huyeron hacia la zona de los pantanos, seguramente.
3: Estúpido, estúpido, mil veces estúpido. Usted me aseguró que Calimán estaba muerto.
2: Sí, señor. Era de suponerse, ¿verdad? Cayó desde las rocas y ningún ser humano normal hubiera resistido. Pero Calimán resistió.
3: Teniente, recuerde mis palabras. Tiene de plazo este día para dar muerte a Calimán y traerme su cadáver como prueba absoluta.
2: Pero, señor, no es fácil. Nos llevan buena delantera y cuesta trabajo avanzar por la selva. Hay mil escondites
3: y... No quiero más pretextos, teniente. Si no regresa a más tardar mañana al amanecer con el cadáver de Calimán, usted será hombre muerto. ¿Ha entendido? Será hombre muerto.

0: El comandante de los perseguidores tiembla al escuchar la voz del astuto Casil a través del pequeño radio receptor.
1: Tiene usted de plazo hasta mañana al amanecer para traerme el cadáver de Calimán. De lo contrario, usted será ejecutado, teniente.
2: Pero, señor, es poco plazo. La selva es impenetrable.
1: Ni una palabra más, teniente. Ya he sido demasiado bondadoso con usted. Si esta vez fracasa, no se moleste si quieren volver a llamar. Ni intente regresar al refugio.
2: Pero, señor...
1: Mañana al amanecer, si no hay noticias favorables, daré la orden de que lo acribillen a tiros en cuanto se acerque al refugio. Así que no se moleste en regresar. Le aconsejo que si fracasa, se quede en la selva por el resto de sus días.
2: Pero, señor, eso es tanto como... como condenarme a morir.
1: Exactamente, teniente. Usted está sentenciado. Si no tengo el cadáver de Calimán al amanecer, usted será hombre muerto. Y ahora déjeme en paz.
0: Deja de escucharse la voz del criminal y el comandante apaga el pequeño receptor.
2: Sí. No tendrá compasión de mí. Seré hombre muerto de no capturar a Calimán. ¿Qué esperan, idiotas? ¡En marcha! ¡Vamos! Nos queda poco tiempo antes de la noche. Y tenemos que encontrar a esos malditos fugitivos. ¡Vamos! ¡Andando! ¡Vamos!
0: Calimán y sus compañeros serán recapturados. ¿Qué planes tiene Calimán? ¿Cómo vencer la fuerza numérica del enemigo armado? ¿Qué plan prepara para salvar la vida?
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4: Pues sí, lo siguen buscando, porque si no los hallan, ni se molesten en regresar, mantos. Esa es la consigna, tienen que encontrar a Calimán y agarrarlos vivos o muertos. Pero Calimán tiene otros planes, y eso lo veremos el día de mañana. Yo me voy, cuídense mucho, sayonara, goodbye, arrivederci y lo que se le signifique. Si están cenando... Y si van a hacer la misión, duerman rico. Yo los dejo con algo más movidito para la noche. ¡Chao!

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0: el ángel del Señor anunció a María.
1: Y concibió por obra y gracia del Espíritu Santo.
2: Dios te salve María, llena eres de gracia, el Señor es contigo. Bendita eres entre las mujeres y bendito el fruto de tu vientre Jesús.
1: Santa María, Madre de Dios, ruega por nosotros pecadores, ahora y en la hora de nuestra muerte. Amén. He aquí la esclava del Señor, hágase en mí según tu palabra.
2: Dios te salve María, llena eres de gracia, el Señor es contigo. Bendita eres entre las mujeres y bendito el fruto de tu vientre Jesús.
1: Santa María, Madre de Dios, ruega por nosotros pecadores, ahora y en la hora de nuestra muerte. Amén.
0: Y el Verbo se hizo carne
1: y habitó entre nosotros.
2: Dios te salve María, llena eres de gracia, el Señor es contigo. Bendita eres entre las mujeres y bendito el fruto de tu vientre Jesús.
1: Santa María, Madre de Dios, ruega por nosotros pecadores, ahora y en la hora de nuestra muerte. Amén.
0: Ruega por nosotros, Santa Madre de Dios,
1: para que seamos dignos de alcanzar las promesas y gracias de nuestro Señor Jesucristo.
0: Derrama, Señor, tu gracia sobre nosotros, que por el anuncio del ángel hemos conocido la encarnación de tu Hijo, para que lleguemos, por su pasión y su cruz, a la gloria de la resurrección. Por Jesucristo nuestro Señor. Amén.
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